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0: Danny Ocean con Partidazo y con esta canción ya estoy al aire contigo. 20 horas con 10 minutos de este martes 18 de agosto del 2026. Para este momento yo ya llego acá para acompañarte desde este momento hasta las 23 horas. Soy Rosana Rodríguez acompañándote en esta noche de buenas. Quiero invitarte a que te quedes conmigo para que disfrutemos juntos de los éxitos del mundo latino. Esto lo hacemos a través de la 100.3 si estás en La Paz, El Alto y Viacha, y 106.0 si estás en Cochabamba. De la misma manera puedes escucharnos ingresando a nuestro sitio web
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0: o también descargando la aplicación de Play Store.
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0: Es así como ya estamos unidos durante esta noche y quiero asegurarte que aquí vas a tener tus canciones favoritas. Las mejores canciones que viven en ti. Sube el volumen a Es Latino Radio.

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0: 20 horas con 17 minutos y es así como empezamos esta noche de buenas a través de Es Latino Radio. ¿Qué mejor que empezar con muy buenas noticias? Porque si estabas considerando hacer un viaje, pero uno mismo se pone las limitaciones. ¿Dónde me quedo? ¿Será que escojo un buen lugar? 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Gracias a ellos es que yo quiero invitarte a que empecemos nuestra charla como cada noche. Cuéntame, ¿qué tal estuvo tu día? Envíame tu mensaje al
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0: Por cierto, breve recordatorio que las temperaturas están totalmente bajas, al menos en todo el sector del occidente boliviano. Así que si piensas salir, no lo hiciste durante el día, sí o sí sal con un paraguas, ponchillo y muy pero muy abrigado. Y obviamente en compañía de Es Latino Radio. Aquí tenemos las canciones que te activan, como la que viene con Gloria Trevi. Pompas de jabón, sube el volumen a la estación que vive en ti.

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0: Atención a todas las ARMYs, porque obviamente BTS es parte de las canciones más escuchadas de Es Latino Radio. ¿Te imaginas descubrir algo tan cotidiano como un fósforo simplemente porque intentabas limpiar un palito? Pues sí, en 1826 el químico británico John Walker trabajaba con sustancias químicas en su laboratorio. Para esto utilizaba pequeños palitos de madera para mezclar sus implementos. Un día, una mezcla se secó en uno de ellos. Y al intentar quitarla raspando el palito contra una superficie áspera, acá se incendió accidentalmente. Es ahí cuando Walker se dio cuenta de que había encontrado una forma práctica de producir fuego por fricción. Obviamente, esto ayudaría bastante a las nuevas generaciones. Desde ese momento, él comenzó a vender estos primeros palitos con cierto ingrediente seco en la punta en su propia farmacia. Eran bastante rudimentarios y desprendían un olor bastante fuerte, pero la idea como tal funcionaba. Ya más adelante, con los años, fue donde se fue trabajando mejor la idea de un fósforo que no tenga tantos olores extraños. Así es, un accidente en un laboratorio terminó convirtiéndose en uno de los objetos más pequeños y útiles para encender fuego. Tú cuéntame, ¿conocías este dato? ¿Tú eres de los que le tiene miedo al fuego o no? Pregunta random, porque creo que muchos sí le tenemos. A ver, responde a través de él.
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0: Por cierto, en esta noche yo quiero hablarte de algo bastante importante. 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Vive la emoción de aprender haciendo. 20 horas con 31 minutos y ahora tengo más canciones para ti, especialmente las que tú me solicitas a través del 698-88-1399.

Ana Mena con Lola Índigo, Patito Ay, así continuamos con más de esta noche de buenas. Tengo algo urgente para ti y es una noticia de último momento que no te puedes perder. 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Ya lo sabes, te esperamos. 20 horas con 38 minutos y yo sigo acompañándote hasta las 23 horas. Sigue conmigo a través de la 106.0 si estás en Cochabamba y 100.3 en La Paz, El Alto y Viacha. Sigue con nosotros en Es Latino Radio.

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0: Eres mi nada. Escuchabas a Yuridia, que está presente en la estación que vive en ti. Quiero que pienses un momento en esto. Madonna contra Taylor Swift. Ellas contra Sabrina Carpenter. Pues los VMAs de este año ya tienen una batalla que promete dar mucho de qué hablar. Hoy de buenas fuentes quiero contarte que ya se anunciaron las nominaciones a los MTV VMAs 2026. En esta Madonna lidera con 11 nominaciones, seguida por Taylor Swift con 9, Ariana Grande y Sabrina Carpenter tienen 7 cada una. Entre las principales categorías, Madonna y Taylor compiten por Video del Año y Artista del Año, junto a nombres como Ariana Grande, Bruno Mars y Sabrina Carpenter. También hay fuerte presencia latina con artistas como Shakira, Bad Bunny, Karol G, Anita, Rosalía y entre otros nominados. La ceremonia será el 27 de septiembre en Los Ángeles. Y hay un dato que pone todavía más interesante esta competencia. Atento y atenta. Taylor Swift ya tiene 30 VMAs ganados. Y con solo un premio, este año podría convertirse en la artista más premiada en la historia de estos galardones. Dime, ¿tú quién quisieras que gane cada categoría? Si todavía no las conoces, pues te invito a visitar nuestras redes sociales de Es Latino Radio.
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0: Recuerda que nosotros somos tu fuente de confianza. Es así como ahora tengo más canciones para compartir contigo. Vamos con los 90. Pero no una canción vintage. Literalmente esta canción titula así, 90. Con Trueno y María Becerra. Ellos son parte de los éxitos del mundo latino.

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1: Yeah. 20 horas con 57 minutos y acabas de escuchar a Gera MX con Capo. Mira cómo me tienes. Así, con ellos, continuamos con más en esta noche de buenas. ¿Tienes problemas ahí dentales, algunos dolores, pero solamente los dejas pasar? 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

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Gracias a ellos, continuamos con más de esta noche de buenas.

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0: 21 horas con 9 minutos y así abrimos la segunda hora de esta noche de buenas. Este espacio es para que tú y yo hablemos netamente en vivo. Puedes enviar tus mensajes de texto o audio a través de él.
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0: Hay cosas que sabemos perfectamente que no nos hacen bien, que incluso nos prometemos dejar, que va a ser la última vez y aún así terminamos haciéndolas otra vez. A veces es un mal hábito, una tentación o simplemente ese clásico, por esta vez no pasa nada. Seguro tienes alguna que se te viene a la cabeza. Es por eso que en esta noche quiero proponerte que hablemos de esto. Tú cuéntame, ¿qué haces que sabes que está mal y aún así lo haces? Te dejo esto y ya puedes responderme no solamente a través del WhatsApp, sino también a través del live en TikTok.
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0: 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La cascada, orgullosamente boliviana. 21 horas con 10 minutos y te acompaño con más canciones. 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

0: 21 horas con 16 minutos y tú estás en esta noche de buenas. Atención La Paz, porque tengo algo increíble que contarte. 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Ahí nos vemos en el concierto de Arcángel, pero mientras vamos esperando a que llegue el día, yo te acompaño con más canciones. Sin antes recordarte que ya tenemos la dinámica para esta noche. ¿Qué es eso que sabes que está mal y aún así lo sigues haciendo?
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0: Responde, yo te dejo de fondo a Stray Kids, This and That.

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1: Moving to the sun, y con esta canción seguimos con más de esta noche de buenas. 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Tanta emoción como la que yo tengo de escucharte, así que por favor, bienvenido y bienvenida a los audios de esta noche de buenas.
2: Hola, hola, hola, hola, mi querida Rosanita. Hola, Rosanita, te hablo Jimmy. Bueno, con respecto al tema de ver cosas que sé que están mal y las sigo haciendo, ser muy renegón.
1: Uy, sí.
2: Tengo que dejar eso, ser muy impulsivo también.
1: Por dos.
2: Dejar de ser tan débil con los amigos que siempre te llevan a esos lugares mágicos, llenos de luces, con música, ¿sí? ¿Ya? Después, a dejar de tomar gaseosa y comer mucha comida chatarra. Eso sí. Bueno, Rosanita, de verdad, de todo corazón, quiero que te cuides mucho. Cuídate demasiado, de verdad. Yo estoy aquí para apoyarte en cualquier cosa, en cualquier situación. Cuida mucho de tu salud. Te mando un abrazo enorme y la bendición de Dios para que siempre te cuide. Entonces, te quiere mucho tu amigo Jimmy.
1: Muchísimas gracias, Jimmy. Así va a ser. Y muchas gracias por estar ahí conmigo del otro lado. Uy, yo me identifiqué muchísimo. A ver, recuerda la pregunta. ¿Qué cosas sabes que están mal y aún así las haces? Acá nos dicen...
3: Hola, hola. Muy buenas noches. A 37 km de mi ciudad, Los Ángeles, sector Salto de Laja, doy respuesta a una de las temáticas de hoy. ¿Qué harías si tú sabes que está malo? A ver, a mí siempre me gusta ser el muy alegre, sobre todo cuando llegan esas criaturitas nuevas a la empresa que no han trabajado nunca, es su primer día.
1: Uy, no.
3: Es un festín para mí. Les digo, la jefecita les da una orden y yo por detrás le doy una orden contraria, cosa que hagan todo al revés.
1: No.
3: Y después, cuando la jefa los va a revisar, le llama la atención. Y después, cuando le dicen quién lo mandó, no sé cómo se consigue mi nombre y yo estoy a X kilómetros de la empresa. Me llaman y yo, por supuesto, que lo niego todo. Yo ando en ruta y no puedo estar contestando llamadas. Eso, muchas gracias.
1: Oye, qué loquísimo. Nunca había conocido a alguien, bueno, de las personas que lo hacían a propósito. Porque personas así, tristemente, todos hemos tenido en algún trabajo. Pero bueno, está interesante reconocerlo y es la travesura de cada uno. ¿Qué cosas sabes que están mal y aún así las haces? Cuéntame.
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1: 21 horas con 30 minutos y ahora le dejamos el espacio a Lenny Tavares. ¡Palo bonito! ¿Lo pides? ¡Lo tienes! En la estación que vive en ti.

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Alegría nos acompaña en esta noche de buenas en Es Latino Radio. 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Por este lado nos dicen, respondiendo a la dinámica, mira, te cuento. Allá por el año 2022 tenía malos hábitos en hablar con personas que no conocía. Pero al final ya no lo hago, ya sé que eso está mal. Me alegra mucho que hayas aprendido. Hay que tener bastante cuidado con hablar con gente que no conocemos. Evítalo, por favor. Igual nos dicen, Ross, ánimo amiga, espero que esa garganta se recupere pronto. Sobre la dinámica, decir que dormiré solo 5 minutos más y terminar durmiendo 2 horas. Confirmo, me identifico, gracias por mencionarlo. Atentamente, Ronald Andrés. Ronald, un abrazo, gracias por estar conmigo en esta noche de buenas. 21 horas con 38 minutos y ahora quiero ponerte algo vintage. Viajemos juntos con Julieta Venegas hasta el 2006. Eres para mí. Escúchalo en Es Latino Radio.

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0: Smith con I Knew It, I Knew You. Y de esta manera continuamos con más en Es Latino Radio. 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Momento de continuar con más en esta noche y recuerda la pregunta de hoy. ¿Qué es eso que sabes que está mal y aún así lo sigues haciendo?
1: Acabas de recibir una nota de voz.
0: A ver, bienvenida.
2: Hola, Ros, con respecto a la pregunta, yo diría que lo que hago y sé que no está bien es no poder no comer a mis tiempos. Uy. Y también comer mucha chuchería, mucho dulce, mucha gaseosa también.
0: Ay, sí.
2: Yo digo que solo eso. Bye, Ros.
0: Bye, qué rico. Yo creo que muchos hacemos eso. A ver, ¿qué nos dicen por este lado?
3: Noche de buenas, Ros. Saludos para todos. Pues creo que en mi caso va con respecto a la alimentación. En su momento intenté mantener y tener, digamos, ya disciplinado, en disciplina, quiero decir, perdón, la alimentación equilibrada. ¿A qué me refiero? A tratar de consumir alimentos preparados con más tiempo. Es que también depende. Cuando tenés muchas cosas que hacer en el día, es más fácil consumir afuera. Este, ya un alimento rápido, preparado rápido, es una pizza, una empanada o una hamburguesa. Así que nada, pues creo que en ese apartado debo seguir trabajando. Saludos.
0: Jorge, yo creo que muchos de nosotros tenemos este tema con la alimentación. Lo importante es al menos reconocerlo. Es el primer paso. Mientras tú me sigues contando esto a través del 698-88-399, nosotros nos vamos a escuchar juntos a Patti Cantú. La última propuesta musical y esto es Celos, en la estación que vive en ti.

0: ¿Quién no ha llegado al punto de hacerse esa pregunta? ¿Qué nos pasó? Escuchabas a Karen Torres, que está presente en Es Latino Radio. Nos vamos con más de tus mensajes gracias a un lugar que lo tiene todo. 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Vamos al 698-88-399. Buenas noches, respondiendo a la dinámica. Una cosa que sé que está mal y aún así la sigo haciendo es hablar con chicos. Porque hablo con ellos, después desaparezco de la nada, luego vuelvo a hablarles y otra vez desaparezco. Y así estoy en un ciclo repetitivo. No sé por qué soy así, pero al menos soy consciente de lo que hago. También está tomar refresco. Sé que no es bueno tomarlo demasiado, pero de vez en cuando es una delicia. Así que intento no hacerlo tan seguido, aunque a veces se me antoja y caigo otra vez. Te entiendo, es un vicio tremendo. Sobre la dinámica arroz, la lección que no aprendo es que sigo confiando en personas que me fallaron una vez. Y lo sigo haciendo, ya sea de amigos, hasta incluso de la familia. Saludos y un fuerte abrazo. Atentamente, Cris. Cris, qué lindo tenerte por este lado. Me alegra mucho. Recuerda que tú también puedes interactuar conmigo a través de nuestro número de WhatsApp.
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0: Más adelante cerramos la dinámica, pero ahora nos vamos con más canciones para cerrar esta

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22 horas con 9 minutos y así abrimos la tercera y última hora de esta noche de buenas. Quiero agradecerte, en serio, de todo corazón, por haberme contado esas cosas que sí, sabemos que están mal, pero es bastante complicado dejarlas de lado. A veces saber que algo está mal no significa que sea fácil dejarlo. Somos humanos, tenemos hábitos, impulsos, gustos y momentos en los que elegimos lo que queremos ahora, aunque sepamos que después va a tener sus consecuencias. Lo importante también es reconocerlo sin castigarnos y preguntarnos qué hay detrás de eso que seguimos repitiendo. Porque cambiar empieza justamente cuando dejamos de justificarlo y comenzamos a ser más honestos con nosotros mismos. Quiero invitarte también a que sigas conmigo durante una hora más. Sigo contigo a través de la 100.3 en La Paz, El Alto y Viacha y 106.0 en Cochabamba. Continuamos con más música en Es Latino Radio.

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0: Chino Miranda y él estaba presente con más de los éxitos del mundo latino. 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Odontomundo es quien nos permite compartir todavía estos minutos más juntos. Y esto lo vamos a hacer a continuación con Alejandro Sanz y Edén Muñoz. Yo era poesía.
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0: 22 horas con 28 minutos y vuelvo con más para ti. Soy Rosana Rodríguez acompañándote en esta noche de buenas. 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Vive la emoción de aprender haciendo. 22 horas con 29 minutos en toda Bolivia y tú nos escuchas a través de la 100.3 en La Paz y 106.0 en Cochabamba. Hay una frase que probablemente has escuchado alguna vez. Un abrazo de mamá lo cura todo. Aunque no sea una medicina, hay una razón por la que ese abrazo en específico de mamá o de, en todo caso, de un papá, de un hermano, una abuela o de ese familiar con quien eres muy cercano puede hacernos sentir mucho mejor. El contacto físico afectuoso está relacionado con la liberación de oxitocina, una sustancia que participa en el vínculo. La confianza y la sensación de seguridad hace que ésta se libre totalmente. Además, las investigaciones han encontrado que el afecto físico puede ayudar a disminuir la respuesta del cuerpo al estrés y en algunas situaciones favorecer una menor presión arterial. Por eso, cuando alguien que quieres te abraza en un momento difícil, no solo estás recibiendo cariño, tu cuerpo también puede estar respondiendo a ese contacto y te lo agradece bastante. Si tú eres una persona huraña o un poco arisca, te recomiendo que no evites los abrazos. Más allá de ser muy afectuosos, también pueden llegar a ser curativos de algún modo. Por cierto, yo te envío un abrazo desde acá, desde Es Latino Radio, que me escuchas no solo a través de las frecuencias, sino también a través del sitio web.
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0: Si hablamos de amor, hay que ponernos románticos. Por eso ahora está Matiz presente en Es Latino Radio.

0: La palabra clave de la vida, respirar. Escuchabas a María José en esta noche de buenas. 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
0: Después de apenas minutos, ya tenemos el resultado. La revancha terminó favoreciendo a Sao Paulo y Bolívar se queda fuera de la Sudamericana. En el partido de vuelta a los octavos de final, Sao Paulo venció 3-1 a Bolívar en el Morumbí. Jonathan Calleri y José Sabino marcaron para el equipo brasileño, mientras que Dairon Asprilla descontó para la Academia. Con el 1-1 del partido de ida en La Paz, la serie terminó 4-2 a favor de Sao Paulo en el global. El empate en la altura había dejado todo abierto. Pero en Brasil, el conjunto paulista aprovechó su localía y terminó quedándose con la clasificación. Sao Paulo sigue en carrera y Bolívar cierra aquí su participación internacional en esta sudamericana. Si no conocías el resultado antes, recuerda que aquí te lo comentamos en Es Latino Radio.
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0: Siempre recuérdalo, todo tiene solución. 22 horas con 51 minutos y estás en Noche de Buenas. Tengo algo urgente para ti, una noticia de último momento. 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Continúa con nosotros en Es Latino Radio 100.3 en La Paz, 106.0 en Cochabamba. 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Gracias a ellos es que yo te quiero compartir una canción que justamente nos habla de esto. De viajes, de salir del mismo ambiente, aunque sea por un momento. Contigo ahora ingresa Pablo Londra. Me asfixia la ciudad.
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Y con esta canción llegamos a la parte final de esta noche de buenas. Quiero agradecerte bastante por estar conmigo ahí del otro lado. Así también quiero invitarte a que cada noche hagamos esto, tengamos esta cita. Soy Rosana Rodríguez y te espero acá de lunes a viernes desde las 20 hasta las 23 horas en Noche de Buenas. Me voy por ahora, pero quiero invitarte a que mañana te quedes con nosotros, porque a las 8 a.m. ingresa Yanis Llanos con el Vive Latino. Más adelante, a las 2 p.m. estará Ishwara de la Riva con Refresh. Ya para la tarde-noche, a las 6 p.m., entra Eduardo Hoffman con el Tour Latino Vintage. Y tú y yo cerramos juntos con broche de oro a las 20 horas nuestra Noche de Buenas. Espero que tengas una noche increíble, que descanses muy bien y que siempre recuerdes de que

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Ricky Martin, ¿dónde estarás cuando son las 8 de la mañana con 8 minutos? 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Atención, después de la niebla, la lluvia intensa y ese frío que todavía se siente en el aire, parece que el miércoles decidió darnos una pequeña tregua. De a poco aparece el sol y con él también llegan las ganas de ponerle buena música a tu mañana. Soy Janis Llanos y te doy la bienvenida a Vive Latino por Es Latino Radio. Y ojo, porque hoy es miércoles de modo vintage, la mañana se llena de puros éxitos latinos clásicos. De esos que apenas empiezan a sonar y ya te llevan directo a un recuerdo, una persona o un momento en específico. Además, tengo para ti el dato que te hará sonreír. Nos vamos al mundo animal para descubrir curiosidades increíbles y conoceremos las historias detrás de tus artistas y canciones favoritas. También viajaremos por la historia para descubrir qué pasó un día como hoy en la música. Como todos los días, llega la palabra curiosa para aprender algo nuevo. Y abrimos nuestra conexión con el universo para descubrir qué te deparará el destino este miércoles. Abrígate bien, aprovecha esos rayitos de sol que se van asomando de rato en rato por la ciudad. Súbele el volumen a tu radio y déjate llevar por la nostalgia porque va sonando así.

Arrancamos con esta canción que estoy segura que ya la reconoces. Los 90 suenan bien en miércoles de modo vintage. Más si se trata de Eduardo, sí, Eduardo Capetillo, con esta canción que dice Chica del Ayer. Cuando son las 8 de la mañana con 10 minutos por Es Latino Radio, vive en ti.

0: La Oreja de Van Gogh. Cuídate cuando son las 8 de la mañana con 16 minutos. 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Ayer fue un día demasiado frío, teníamos nieve, teníamos lluvia, teníamos todo. Hoy afortunadamente ya está un poquito menos, el sol ya se siente. Así que vamos a ver cómo se encuentra el clima en Bolivia. En la ciudad de La Paz y El Alto tenemos 3 grados centígrados con un cielo mayormente soleado. La máxima para hoy de 11 con una mínima de menos 3 grados bajo cero. Y hoy se espera que el sol nos esté acompañando luego de tanto frío, aunque todavía se siente, así que abrígate. Nos vamos hasta Cochabamba, hasta La Yacta, porque tenemos 8 grados centígrados, un cielo muy nublado, la máxima por hoy de 21 con una mínima de 6 grados centígrados. Y cerramos nuestro recorrido en Santa Cruz de la Sierra, tenemos 12 grados centígrados, un cielo nublado y una sensación térmica de 9. La máxima por ahí de 14 con una mínima de 12 grados centígrados. Esperan lluvias en Santa Cruz aproximadamente desde las 12 hasta las 4 de la tarde. Toma tus previsiones si estás en Santa Cruz y llévate tu paraguas ante cualquier eventualidad. 8 con 18 minutos, seguimos con más música en este miércoles de modo vintage. Desde ya te invito a que puedas solicitar tu canción favorita al siguiente número:
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0: Mientras nos vamos con Elefante, el abandonado.

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Desaire presenta en miércoles de modo vintage. Todos mis anhelos se van con vos por Es Latina Radio, la estación que vive en ti. 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Seguimos el ritmo de la buena música, 8:30 minutos. 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

Lapsus, Amar hasta brillar. Muchas gracias, Ivonne, por solicitar esta canción en miércoles de modo vintage cuando son las 8:38 a.m. Atención, porque tengo una recomendación increíble para ti. 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Hoy hay cumpleaños, soy el amor Sebastián, está de fiesta y aquí suena el corazón. Hay saludos que llevan un poquito de todo, cariño, recuerdos y eso te quiero que a veces cuesta decir en persona, así que hoy Ariana quiso hacerlo desde la radio. Sebas, feliz cumpleaños, gracias por llegar a mi vida y por hacer tan bonitos mis días. Me encanta compartir contigo, reírnos juntos y seguir creando nuestros propios recuerdos. Deseo que este año te traiga todo lo que sueñas y muchas razones para sonreír. Y espero seguir a tu lado para celebrarlas contigo. Te quiero muchísimo. Feliz cumpleaños, mi Seba. Y porque una de sus favoritas no podía faltar, obviamente. Y más si se trata de miércoles de modo vintage. Ariana pidió Give You Love de Gondwana especialmente para Sebastián. 8:40 a.m. Que disfrutas de esta canción. Porque así suena tu cumpleaños en Es Latino Radio.

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0: Belinda con Niña Boba Nicey. 8 de la mañana con 50 minutos. 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Atención, es momento de viajar a través de la música. ¿Qué pasó un día como hoy, un 19 de agosto? 1964, The Beatles comenzaban su primera gira por Norteamérica en San Francisco. Fueron 32 conciertos en 26 ciudades y aquello ayudó a convertir la Beatlemanía en un fenómeno todavía más grande. 1967, All You Need Is Love llegaba al número 1 del Billboard Hot 100, un tema que nació para una transmisión televisiva internacional y terminó convirtiéndose en uno de los mensajes más reconocibles de los Beatles. 1980, Curtis Blow hacía historia con The Breaks, que se convertiría en el primer sencillo de hip hop en recibir una certificación de oro de la Asociación de la Industria Discográfica de América. Todo esto al superar las 500.000 copias vendidas, imagínate. En 2008, Lady Gaga lanzaba The Fame, su álbum debut, y de ahí salieron canciones como Just Dance y Poker Face, que terminarían convirtiéndola en una de las grandes figuras del pop mundial. Y tengo un dato especial para Latinoamérica, porque este día nació en 1951 Gustavo Santaolalla, compositor y productor argentino fundamental para el rock en español y también ganador de 2 premios Oscar por sus bandas sonoras. Una fecha, 5 historias y varias generaciones conectadas por la música. Quiero que tú compartas cuál es tu hito musical favorito. Puedes hacerlo al siguiente número:
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0: Mientras seguimos con más música al ritmo de Alex Sintek, bendito.

Bendito tu corazón, Alex Sinchek, cuando son las 8 de la mañana con 55 minutos, estás en Es Latina Radio, la estación que vive en ti. 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Atención, vamos a estar hablando de una canción que es buenísima. Y te cuento un mito, el videoclip de esa canción solo cuenta una historia triste inventada para la canción. Pero la realidad es que el videoclip tomó inspiración de experiencias reales de los integrantes de este grupo. Howie Jarrow representa la pérdida de su hermana Caroline, quien murió de lupus, mientras que Brian Littrell aparece en una historia que hace referencia a la operación de corazón que tuvo cuando era niño. Si aún no te has dado cuenta de quién estoy hablando, pues estoy hablando de los Backstreet Boys y la canción Show Me the Meaning of Being Lonely. Hay otro detalle de esta canción y es que el video también fue un homenaje a Dennis Pop, productor fundamental en la carrera del grupo, quien había fallecido en 1998. Por eso detrás de esta balada no solo había una letra sobre la soledad, habían historias que los propios Backstreet Boys conocían demasiado bien. ¿Habías escuchado alguna vez esta canción pensando en todo lo que había detrás de su videoclip? Estamos en miércoles de modo vintage y con esta canción nos vamos hasta los 90. 8 con 57 minutos, Backstreet Boys y Show Me the Meaning of Being Lonely.

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0: 9 de la mañana con 8 minutos, Panda le ponía ritmo a nuestra mañana con hola. Y ojo con este dato, ¿sabías que Panda no volvió a reunirse nunca más? Y una de las razones que volvió a poner al grupo en el ojo del huracán fue una supuesta relación de José Madero con la esposa de su ex compañero Arturo Arredondo. El propio Arredondo confirmó públicamente la infidelidad, aunque Madero no ha dado la misma versión. La polémica terminó alimentando la idea de que un reencuentro de Panda es prácticamente imposible. La banda entró en pausa indefinida en 2016 y sus integrantes tomaron caminos separados. ¿Sabías este dato? Pues ahí te lo comparto. Así iniciamos con todo un nuevo bloque aquí en Vive Latino por Es Latino Radio. Soy Janis Llanos y te voy a estar acompañando hasta las 12 del mediodía. 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Le mandamos un abrazo a nuestro querido amigo Carlos Calle, que está en sintonía de la radio, que nos pide la canción de Ragachi, Baila, y canción que vamos a estar escuchando justo ya, ahora mismo. Estamos en miércoles de modo vintage. Tú puedes solicitar tu canción favorita al siguiente número:
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0: Genita Lica con Borracho, cuando son las 9 de la mañana con 17 minutos. 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Atención, como te lo había adelantado al inicio del programa, tengo un dato para ti que te va a sacar una sonrisa. ¿Sabías que el tenedor fue considerado durante un tiempo una cosa bastante rara e incluso inapropiada para comer? Los primeros tenedores para comer aparecieron en el mundo bizantino y en Medio Oriente, pero cuando llegaron a Europa no fueron recibidos precisamente con aplausos. En Venecia, alrededor del año 1004, una princesa bizantina llevó unos pequeños tenedores de oro a su boda. Y la costumbre sorprendió muchísimo a los invitados. Durante siglos, comer directamente con las manos era lo habitual en buena parte de Europa. Y pensar que hoy salimos de casa y si olvidamos el tenedor, sentimos que nos falta media cocina. Un objeto tan normal para nosotros que alguna vez fue visto como extraño. ¿Y tú qué objeto cotidiano crees que sería imposible dejar de usar por un día? Puedes compartir tu opinión conmigo al siguiente número:
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0: 9 de la mañana con 18 minutos. Seguimos con la buena música en este miércoles de modo vintage y tú puedes programar tu éxito al siguiente número:
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0: Enanitos Verdes, buscando la manera.

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0: Digas que no, de Enrique Iglesias junto a Wisin y Yandel. Esta canción que nos lleva directamente hasta el 2010, cuando son las 9:30. ¿Sabían que Chevrolet sacó su venta de fábrica? 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Le mando un gran abrazo a nuestra querida amiga Alejandra hasta Guatemala. Muchas gracias por contactarte con nosotros. Puedes pedir tu canción favorita al siguiente número:
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0: Las miércoles de modo vintage, y claro que el reggaetón siempre dice presente, porque recordamos esos momentos en los que bailábamos estas canciones. Daddy Yankee, Gasolina, por Es Latino Radio, la estación que vive en ti.

La factoría, cómo me duele cuando son las 9:37. Atención, porque ahí vamos a rebobinar al tiempo. El tarot se metió en una vieja grabadora de cassette y cada signo acaba de recibir una carta, una canción clásica y un mensaje para el corazón. Así que súbele el volumen a tu radio, aprieta play y descubre qué canción de otra época tiene algo que decirte hoy. Aries, vámonos con tu carta, que es el carro. Canción persiana americana de Soda Stereo. El mensaje es el siguiente. Esta carta habla de movimiento, decisión y ganas de ir por lo que quieres. Y esta canción le pone el toque de misterio y atracción. Aries, si alguien te interesa, deja de esperar señales eternamente y atrévete a dar el primer paso. Tauro, tu carta es la emperatriz. Canción Careless Whisper de George Michael. Mensaje, magnetismo, sensualidad y una energía que no necesita perseguir a nadie. Tauro, esta semana tu encanto funciona mejor cuando simplemente eres tú. Géminis, tu carta, la luna. La canción Lobo, hombre en París, de La Unión. Tu mensaje, hay misterio, dudas y señales que pueden confundirte. Puede haber química, pero todavía faltan respuestas. Géminis, no conviertas una mirada en una historia de amor. Y cerramos esta primera parte con el que probablemente es el signo más, ¿cómo decirlo así?, más sensible. Cáncer, tu carta es Los Enamorados. Canción Nothing's Gonna Change My Love For You, Glenn Majors. Tu mensaje, esta carta habla de conexión, sentimientos y decisiones importantes en el amor. Cáncer, si hay alguien que realmente te importa esta semana, toca mirar si existe reciprocidad y no solamente una ilusión. Ahí teníamos la primera parte, aún tengo más para compartir contigo, pero hacemos una pequeña pausa con la buena música. Estamos en miércoles en modo vintage y Macano se presenta de esta forma con ¿Cómo hago para olvidarte?

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Cristina Aguilera, sí, es una mujer a través de Es Latino Radio, la estación que vive en ti. Y atención, estamos de regreso en miércoles de modo vintage. Estamos hablando de si ese mensaje que estás esperando y esa carta con su canción para ti. Nos vamos directamente con Leo, porque tu carta es el sol y tu canción Living on a Prayer de Bon Jovi. Tu mensaje, energía, confianza y ganas de volver a disfrutar. Leo, tu carta dice que no necesitas perseguir protagonismo cuando estás seguro de la atención, pues esa te llega sola. Virgo, tu carta es el ermitaño. Canción Everybody Hurts de Eminem. A través de esta canción, pues el mensaje es el siguiente. Una carta de reflexión y de mirar hacia adentro. Quizás necesitas entender qué quieres antes de volver a abrirle la puerta a alguien más. Virgo, no todo tiene que resolverse inmediatamente, a veces también hay que sentir. Libra, tu carta es la estrella. Tu canción Truly, Madly, Deeply de Savage Garden. Tu mensaje, ilusión, esperanza y una energía bonita para volver a creer en el amor. Libra, si aparece alguien que te devuelve la emoción, no descartes la posibilidad por miedo a equivocarte. Y cerramos esta segunda parte contigo, Escorpio. Tu carta es el diablo, así es. El mensaje es atracción intensa, deseo y una conexión difícil de ignorar. Pero cuidado, no toda intensidad significa amor. Escorpio, tienes que aprender a disfrutar la química, pero no pierdas el control por alguien que todavía no demuestra sus intenciones. Canción Wicked Game de Chris Isaac. Y antes de seguir con más, nos vamos con esta canción de una persona muy especial que se comunicaba a través del 698-88-399, la línea oficial de Es Latino Radio, donde tú puedes programar tu canción favorita. Le mandamos un saludo a Gabriel y nos dice gracias por este modo vintage. Deseamos solicitarles un tema de Juanes, Adiós le pido. Y por favor, quisiera que manden un gran saludo a mis compañeras y amigas de trabajo que aprecio y quiero mucho, Marcie y Carmen, que los escuchamos cada miércoles. Muchas gracias, Gabriel, por la sintonía. Un abrazo igual para Marcie y para Carmen, que tengan un muy bonito miércoles. En Es Latino Radio, tu canción suena así más y es miércoles de modo

0: 9:57, estás en miércoles de modo vintage por Es Latina Radio, la estación que vive en ti. 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Atención, esta es nuestra última conexión con el universo. Sagitario, tu carta a la rueda de la fortuna. Canción Walking on Sunshine de Katrina and the Waves. Tu mensaje, cambios, movimiento y una sorpresa que puede darle otro ritmo a tu semana. Sagitario, sal de la rutina, una oportunidad puede aparecer justo donde no estabas buscando. Capricornio, tu carta a la fuerza. Canción I Want to Know What Love Is de Foreigner. Tu mensaje, esta carta habla de autocontrol, seguridad y emociones que no siempre muestras. Capricornio, permitirte sentir no significa perder el control, también puedes bajar la guardia. Acuario, tu carta es el mago. Canción Everybody Wants to Rule the World de Tears for Tears. Y tu mensaje, tienes recursos, creatividad y capacidad para comenzar algo diferente. Acuario, si tienes una idea o alguien te interesa, deja de esperar el momento perfecto y haz que algo suceda. Y cerramos con Piscis, tu carta 3 de espadas. Canción Nothing Compares to You de Sinead O'Connor. Mensaje, esta carta habla de heridas, recuerdos y emociones que todavía pueden empezar. Piscis, no compares una nueva historia con una que ya terminó. Lo que viene merece su propia oportunidad. Y así termina nuestro tarot del cassette, una carta, una canción y un mensaje para cada signo. Porque algunas canciones envejecen, pero lo que nos hacen sentir nunca pasa de moda. Y recuerda, el tarot pone la carta, la música pone el sentimiento, pero la historia la escribes tú. Si te perdiste tu signo, solamente tienes que mandarme tu mensaje al siguiente número.
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0: Y con mucho gusto te lo repito. Nos vamos con esta hermosa canción de Berlín, Take My Breath Away. Es miércoles de modo vintage y así lo disfrutamos.

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0: Muchas gracias, Ronald, por solicitar esta canción. Nos dice un saludo con mucho cariño y buenas vibras para ti, Janice. Nuevamente quisiera pedirte un temazo que me trae recuerdos MGO otra vez del 2005. Espero poder escucharlo en tu programa. Muchas gracias, Ronald, por la sintonía. Un abrazo para ti. Hay cosas que uno cree cuando es niño porque simplemente si lo dice mamá, papá, un hermano mayor o alguien de confianza, debe ser verdad. Pasan los años hasta que un buen día descubres la realidad y piensas, ¿cómo pude creer eso durante tanto tiempo? Así que hoy vamos a desempolvar esas historias de infancia que ahora dan risa. Te hago la pregunta, ¿qué te hicieron creer de niño cuando descubriste que era mentira? Puede ser algo que te dijeron para que te portaras bien, para que dejaras de hacer alguna travesura o simplemente una historia que te creíste completita. Y si recuerdas cómo descubriste la verdad, cuéntame la anécdota porque ahí seguramente está lo mejor. Y ya que estamos viajando un poquito a esos recuerdos, aprovecha para pedir tu éxito favorito clásico. Mándame ese tema que quieres escuchar hoy miércoles de Modo Vintage al siguiente número.
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0: Te leo, te escucho. ¿Qué te hicieron creer de niño y cuándo descubriste que era mentira? Puedes compartir tus respuestas vía audio o vía nota de texto al siguiente número.
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0: Nos vamos con Alex Ubago, aunque no te pueda ver.

10 de la mañana con 19 minutos, enanitos verdes, amigos, por Es Latina Radio, la estación que vive en ti. Muchas gracias, Carmen, por solicitar esta canción. Y decía, hola, quiero mandar un saludo muy especial a mis amigos Marcía y Gabriel. Gracias por el aguante diario, por las risas en los descansos y por hacer que el trabajo sea más liviano. Por favor, pongamos amigos de los enanitos verdes para cantar todos juntos. Y es justo lo que pasó, Carmen, justo tal cual, como lo dijiste. Un abrazo para ti, Carmen, que tengas un bonito miércoles y muchas gracias por estar en sintonía de Vive Latino por Es Latino Radio. 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Realiza tu reserva al número de WhatsApp 750-11-003. 10 con 20 minutos, nos vamos con Tommy Torres. ¿Cómo olvidar esta canción que nos solicita nuestra querida amiga Daniela vía WhatsApp? Muchas gracias, Dani, por estar en sintonía.

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0: otro show, Indie Hablando, cuando son las 10 de la mañana con 31 minutos. Estás en Es Latino Radio Modo Vintage. 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Seguimos con más música al ritmo de la oreja de Van Gogh. 10 de la mañana con 32 minutos. Es miércoles de modo vintage y tú puedes programar tu canción favorita al siguiente número:
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0: 10 de la mañana con 37 minutos, Playa Limbo, los amantes por Es Latina Radio, la estación que vive en ti. 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Y atención, van llegando tus mensajes a la pregunta que te hacía hace un instante. ¿Qué mentira te creíste de niño y cuándo la descubriste? ¿Cuándo descubriste que era mentira? Tengo un mensaje de Ale que se suma a la sintonía y nos dice: en Argentina de chicos a todos nos traumatizaban con la historia del niño caníbal. Ese supuesto nene que se había comido a su propia familia tenía su leyenda urbana, su canción terrorífica, y nos la cantaban únicamente para que nos portemos bien y nos alejáramos de casa. Y no nos alejáramos de casa. Era el mito perfecto para asustar a cualquiera. El problema fue cuando un día de la nada un amigo del barrio desapareció. En mi mente de nene, la ecuación fue inmediata y aterradora. Se lo llevó el niño caníbal. Me quedé con esa idea y con un trauma tremendo durante años, convencido de que la leyenda era real y que mi amigo había sido su víctima. Pasó mucho tiempo hasta que fui más grande y me enteré de la cruda verdad. A mi amigo no se lo había llevado ningún ser mitológico. Lamentablemente lo habían secuestrado. Uy, por suerte lo recuperaron, pero ahí se me cayó la ficha de dos cosas de golpe: que el niño caníbal jamás existió y que los verdaderos monstruos no están en las canciones para asustar chicos, sino en la calle. Eso es muy cierto. Una anécdota demasiado loca, Ale, muchas gracias por compartirla. Ronald también se suma a la sintonía y nos dice: en cuanto a la dinámica, que estudiar mucho me iba a hacer millonario. Sigo esperando todavía la transferencia, dice. Así también Alejandra se suma y nos dice: de niño me dijo mi papá que cuando no quería dormirme temprano, este animalito me iba a comer. Y justo nos pasa la foto de una zarigüeya. Ese animalito nunca apareció, nosotros lo conocemos en Guatemala como tacuacín. Muchas gracias, Ale, por compartir tu anécdota. Seguimos con más música, más éxitos. Estás en Es Latina Radio, la estación que vive en ti. Tú puedes programar tu canción favorita al siguiente número:
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0: Y contarme qué mentira te dijeron de niño y cuándo descubriste que era mentira.

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0: Crimen de Gustavo Cerati, miércoles de Moda Vintage. 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Atención, esta palabra parece nombre propio, pero tiene un significado bastante curioso. Pánfilo se utiliza para describir a una persona ingenua, cándida o excesivamente confiada, que puede dejarse engañar fácilmente. Por ejemplo, le dijeron que había ganado un premio sin participar y se lo creyó que Pánfilo. Lo interesante es que la palabra viene del griego Pánfilos, que significa amigo de todos. Con el tiempo ese significado fue cambiando hasta asociarse con alguien demasiado confiado o ingenuo. Y hay un detalle curioso, Pánfilo también es un nombre propio, así que si alguna vez escuchaste no seas Pánfilo, no te están diciendo tu nombre, te están diciendo que no seas tan inocente ni te creas todo lo que te cuentan. Si conocías esta palabra, puedes compartir tu opinión conmigo al siguiente número.
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0: Muchas gracias, Giorgio, por comunicarte con nosotros. Hay una canción que estoy segura que vas a disfrutar. Diego Torres junto a Vicentico. Usted, esta versión del MTV Unplugged, por Es Latina Radio, la estación que vive en

10 de la mañana con 57 minutos. Estás en miércoles de Modo Vintage en Es Latino Radio, la estación que vive en ti. Vamos a estar hablando de una canción, ¿lo sabías o no? El mito es que Scorpions hizo esta canción como algo religioso. La realidad es que la propia idea de la canción es mucho más abierta. Klaus Main explicó que la escribió como una canción espiritual sobre buscar orientación, encontrar el camino correcto y agradecer la ayuda recibida, utilizando la figura de un ángel como metáfora. Y lo curioso es que tardó apenas unos 30 minutos en escribir la letra y después de recibir esa inspiración lo hizo automático. Te estoy hablando de Send Me an Angel, esa canción bastante, bastante hermosa de Scorpions. Pero hay un detalle todavía más curioso. La música de Rudolf Schenker nació con una guitarra de segunda mano que su esposa le había comprado apenas unos días antes. Así que uno de los grandes clásicos de Crazy World comenzó prácticamente con una guitarra nueva y media hora de inspiración, imagínate. Miércoles de Modo Vintage y vamos a disfrutar de esta hermosa canción de Scorpions. 10 de la mañana con 58 minutos. Send Me an Angel por Es Latino Radio, los éxitos del mundo latino.

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11 de la mañana con 8 minutos, Ataque 77, Dame el Fuego de Tu Amor por Es Latino Radio, la estación que vive en ti. Y con esta canción damos inicio al último bloque de Vive Latino por Es Latino Radio. Soy Janis Llanos y te voy a estar acompañando hasta las 12 del mediodía. Le mandamos un saludo a nuestra querida amiga Ross. Y nos dice, hola miércoles vintage, mi nombre es Rosy. A mí me hicieron creer que si le señalaba el arco iris se me caería el dedo. Hasta ahora no puedo hacerlo, por favor, me complacen con una canción de Savage Garden. Muchas gracias, Rosy, por la sintonía. Seguimos con más porque van llegando las respuestas a la pregunta que te hacía hace un instante. ¿Qué mentira te dijeron cuando eras niño, te la creíste? ¿Y cuándo descubriste que era mentira? Justamente también se suma Giorgio a la sintonía. Dice, buenos días, Janis. Con respecto a la dinámica, de pequeño me dijeron que el chicle solo era para masticar y no comer. Si lo comía, se me iba a pegar en las tripas y me iba a morir. Pues descubrí que no era verdad a los 8 años cuando me tragué uno y no pasó nada. Yo todo asustado creyendo que me iba a patatear, dice. Muchas gracias, Giorgio, por la sintonía. Un abrazo para ti a la distancia. Leonardo nos dice, sobre la dinámica, me dijeron que si no me porto bien, el ropavejero me llevaría. Luego que Papá Noel existe, pero yo lo descubrí que no y de la peor forma posible. Lo descubrí cuando me llevaron uno de esos lugares donde hay Papá Noel en la calle. Yo tenía 9 años y todo está bueno, pues fui al baño y justo entré ese Papá Noel y me saqué foto y fue amable conmigo. Cuando lo vi sacándose su disfraz con muchos insultos que había tenido un mal día y llamaron y fue peor y porque empezó a maldecir tremendamente y dijo que Papá Noel no existe, ¡no! Qué triste enterarse de esa forma. Prácticamente odiaba ese trabajo por mala paga y por aguantar a esos niños, dice, ¿no? Qué triste anécdota, qué fea forma de descubrir esa mentira. Simon dice, te cuento que de niño me dijeron que no puedo beber bebidas espirituosas porque eso era veneno para niños. Pero si es veneno, a los mayores nos volví alegres. Qué ilógico, luego descubrí cuando tenía 22 años, me volví uno de ellos así de alegre al probar las bebidas espirituosas, dice. Pues de niño sí te hace daño, Simon, yo creo que ahí no es mentira. Fer también se suma a la sintonía y dice, ahora sí, podemos escuchar Vestido Azul de Floricienta, esta canción que va dedicada para Simon. A mí me dijeron que la Tierra era redonda hasta que el capitán desconocido dijo que en realidad es plana y a él sí le creo, dice, no. No, Fer, la Tierra no es redonda, es más bien la Tierra no es plana, es redonda, mejor dicho. De niño yo era re inocente y me las creía todas. Me dijeron que si comía mucho pollo me iba a convertir en gallina o que si nadaba en una piscina con mucho cloro me iba a volver choco y nada, dice, sigo esperando. Antes yo no creía en el mal de altura, yo me reía de eso hasta que una vez subí a unos tours en Ipilla que está a 5.048 metros sobre el nivel del mar y pues sí me dio mal de altura, dice. Muchas gracias, Fer, por compartir tu respuesta. Seguimos con más música, más éxitos. Nos vamos con esta canción de Miguel Mateos que no puede faltar el miércoles en modo vintage. Miguel Mateos en compañía de Sass. Mi sombra en la pared. Esta canción que la solicitó nuestro querido amigo Machi. Muchas gracias por estar en sintonía de la radio. Que tengas un muy bonito miércoles de modo vintage. 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

0: Babasónicos Irresponsables, 11 de la mañana con 18 minutos. 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
0: Se terminó el camino internacional para Bolivia. Así es, Bolívar tenía una misión complicada en Brasil, remontar ante Sao Paulo después del resultado de la ida. La Academia peleó el partido, pero terminó cayendo 3-1 en el Morumbí y quedó eliminada de la Copa Sudamericana. Así Bolivia se queda sin representantes en esta edición del torneo continental. Y hablando de la Sudamericana, hay un veterano que todavía quiere dar pelea. Hugo Rodal llega a sus 41 años, es capitán de Independiente Santa Fe y será uno de los nombres a seguir frente a River Plate. El colombiano fue considerado una de las grandes promesas de su generación. Incluso llegó a opacar a Messi en sus inicios al recibir el Balón de Oro del Mundial Sub-20 en 2005. Y ahora, muchos años después, vuelve a encontrarse con un grande del continente en una nueva aventura internacional. Dos historias distintas en la misma copa. ¿Cuál te llamó más la atención, la eliminación de Bolívar o el desafío de Rodallega a los 41 años? Bueno, te leo o te escucho en El Entretiempo.
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0: 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Gracias por pedir Quirquiña, Divino Bombón.

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Diego Bonita con más. Muchas gracias, Adán, por solicitar tu canción favorita. Te mando un abrazo para ti hasta El Salvador. Si tú estás en otro país, puedes sintonizar la radio descargando nuestra aplicación disponible en Play Store y en App Store. 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Visita nuestra página web www.chevrolet.com.fo. 11 de la mañana con 32 minutos, Floricienta, mi vestido azul.

0: Luciano Pereira, una carrera que empezó casi jugando. Y sí, hay algo increíble en la historia de Luciano Pereira. Su relación con la música comenzó cuando tenía apenas 3 años. Todo esto cuando recibió una guitarra de regalo a los 9 y era finalista de Fistilindo y hasta cantó Solo le pido a Dios en el programa de Susa. En 1998, con solo 17 años, lanzó Amaneciendo, su primer gran éxito. Soy Inconsciente vendió alrededor de 260 mil copias y consiguió cuádruple platino, imagínate. Pero lo que vino después parece de película. En 2000 volvió a cantar Solo le pido a Dios, esta vez frente al Papa Juan Pablo II en el Vaticano, representando a Latinoamérica ante unos 2 millones de jóvenes. Y la historia siguió creciendo porque en 2001 fue elegido para cantar el himno nacional argentino en el homenaje de despedida a Diego Maradona. De aquel niño con una guitarra a una carrera de más de 25 años, Luciano literalmente creció con la música. ¿Cuál es tu canción favorita de Luciano Pereira? Puedes compartir tu opinión conmigo al siguiente número.
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0: Estamos en este especial de Luciano Pereira con esta canción, Sin Testigos.

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0: Con 51 minutos, Paulina Rubio con Mío Press Latino Radio, la estación que vive en ti. 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Atención, hoy 19 de agosto celebramos el Día Mundial de la Fotografía, una fecha relacionada con un invento presentado en Francia en 1839. El daguerrotipo, desarrollado por Louis Daguerre, la Academia de Ciencias de Francia presentó oficialmente el procedimiento y el gobierno francés adquirió los derechos para que pudiera difundirse libremente. Y ojo con esto, los primeros daguerrotipos requerían varios minutos de exposición, así que quedarse quieto para una foto no era opcional. Además, cada imagen era una pieza única porque el proceso no utilizaba negativo para hacer copias. Hoy sacamos 50 fotos en segundo, borramos 49 y subimos una, pero aquella primera revolución fotográfica cambió para siempre la manera de guardar recuerdos. Ahora cuéntame, si solo pudieras conservar una foto en tu celular para siempre, ¿cuál sería? Puedes compartir tu opinión conmigo al siguiente número.
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0: Nos vamos con Thalía, regresa a mí, por Es Latino Radio, la estación que vive en ti.

Rosalía con Regresa a mí por Es Latino Radio y los éxitos del mundo latino. Soy Johnny Llanos y como siempre ha sido un gusto acompañarte entre buena música, historias curiosas y momentos para desconectarnos de la rutina. Sí, ha sido un placer estar contigo en este miércoles de Modo Vintage. Pero ojo, porque la programación continúa. Quédate en sintonía de la 100.3 FM en La Paz del Alto Viacha, la 106.0 en Cochabamba y la 91.1 FM en Villazón por Radio Energy. Porque sí, desde las 2 de la tarde estará contigo Ishwara de la Riva en Refresh. Después estarás con el Tour Latino Vintage junto a Eduardo Hoffman. Y para cerrar tu día con la mejor compañía, Noche de Buenas con Rosana Rodríguez. Y hasta aquí llegamos con el miércoles Vintage en Vive Latino. Sobrevivimos a la nostalgia, sí, y de paso descubrimos que todavía no sabemos todas las canciones, imagínate. Espero que lo hayas disfrutado, a mí me encantó compartir tanta buena música contigo. Y si hablamos de buena música, pues tenemos que despedirnos con todo. Gracias por haber compartido este día de nostalgia y recuerdos conmigo. Será conmigo hasta mañana. Me despido con Tonight is the Night.

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tarde con 10 minutos. Hola, hola, ¿qué tal? Soy Ishuara de la Riva, ya conectada contigo por Is Latino Radio. Estamos en miércoles vintage, es decir, que hoy hacemos nuestros respectivos viajes en el tiempo. Esas canciones que nos vieron crecer, que nos traen un montón de nostalgia y además hermosos recuerdos. Ya sabes que estaremos haciendo nuestra transmisión de hoy a las 3 de la tarde hasta las 5. Conectados contigo, tenemos dinámicas, buena música, noticias de tus artistas favoritos, entrevistas que estoy segura que re te importan. Porque si te gusta el mundo de la radio, seguramente te llevarás muchas sorpresas esta tarde. Pero bueno, no solo tenemos talento musical alrededor del mundo, sino que tenemos mucho talento aquí, en nuestras tierras. La canción que se lanza ahora, seguramente alguna vez la cantaste en un karaoke, la cantaste junto a tus amigos, quizás la cantaste con una lágrima cayendo por tu mejilla. Puede ser que te traiga un poco de nostalgia. Puede ser que te haga sentir algo en el pecho. Lucas trae eso y mucho más. No le reces al sol. Una canción de 1994. Ahora en tus oídos por Is Latino Radio.

Lucas te traía No le reces al sol, uno de esos temas que ya son parte del ADN musical paseño, rock boliviano que definitivamente nunca se jubila. Son las 2 de la tarde con 16 minutos. Seguimos escuchando buena música en segundos nada más, pero antes quiero contarte que si tú quieres dedicarte al mundo de la gastronomía y hotelería, lo puedes hacer ahora en la Universidad de los Andes. 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Arriba el volumen porque se asoma desde 1987 hasta tus oídos. Miguel Mateos con Cuando seas grande.

0: Y así cerramos con Miguel Mateos y Cuando Seas Grande, un clásico de 1986, incluido en Solos en América. Y una pregunta que seguimos sin responder, ¿qué vas a hacer cuando seas grande? 2:21 p.m. Te recuerdo que siempre nos acompaña La Cascada, inspirados en nuestra gente con la calidad de siempre, altiplano, valle y oriente. 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No te despegues de la radio, que en unos minutos volvemos con más de este miércoles vintage.
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1: Atención, porque Miguelito podría volver a jugar en la altura, aunque esta vez no será con la camiseta de la selección boliviana. El atacante boliviano es una de las opciones que maneja el Santos para visitar este jueves a Macará en Ambato, Ecuador, por la revancha de los octavos de final de la Copa Sudamericana. El partido se jugará a 2.600 metros sobre el nivel del mar y Santos llega con ventaja después de ganar 2-1 en el partido de ida. Pero, ¿por qué Miguelito podría ser importante? Porque conoce muy bien lo que significa jugar en altura. Con Bolivia disputó partidos en La Paz a unos 3.600 metros y también en El Alto, cerca de 4.150 metros. Así que los 2.600 metros de Ambato podrían ser un terreno bastante familiar para él. Además, Miguelito viene de ser una de las figuras ofensivas de Bolivia en las eliminatorias al Mundial 2026, donde terminó como segundo máximo goleador con 7 tantos, solo uno menos que Lionel Messi. Eso sí, en Santos su situación es diferente. Lleva 5 partidos sin sumar minutos. ¿Será esta la oportunidad para que Miguelito vuelva a demostrar todo lo que tiene? Estaremos atentos a las noticias deportivas.
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Y así cerramos con Odio Torres y Juan Luis Guerra, abriendo caminos, un clásico de 2006 que nos recuerda algo sencillo. Quedarse quieto no es opción. Cuando la vida te invita a seguir, a caminar se ha dicho. 2:36 p.m. Y escúchame bien, porque si estás de cumpleaños o tu cumpleaños viene pronto, puedes disfrutar de tu película favorita totalmente gratis. 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Seguimos con buena música aquí en Es Latino Radio. Y escúchame bien, porque vamos a aterrizar ahora en 1993. Sí, ya descifraste el ritmo de esta canción. Seguramente ya tienes la letra en la cabeza. Vamos a cantar todos juntos porque Charly García le sube volumen a la radio para traerte No Voy en Tren. 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

0: 2:40 y escúchame bien, porque si tú estás en busca de inflables publicitarios, inflables herméticos, gigantografías, corte láser, juegos inflables, globos aerostáticos y mucho más, los puedes encontrar en la industria publicitaria AGOE. 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No te pierdas, porque en unos minutos más volvemos con más de este miércoles vintage.
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recuerdo de 1994, disfrutados de Café Tacuba con La Ingrata. Son las 2 de la tarde con 48 minutos y quiero hacerte recuerdo que tienes que tener espacio en tu agenda este siguiente 11 de septiembre porque se va a llevar una fiestota junto a Arcángel y su octava maravilla World Tour en el Teatro al Aire Libre de La Paz. 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Y bueno, también quiero comentarte que a veces uno no entiende a la chaviza, a veces sí, pero nos hacemos preguntas como, ¿qué es eso de farmear aura? ¿Pero qué significa eso? Pues atención, porque este término se está apoderando de las redes y ya salió de TikTok para llegar incluso a batallas presenciales en varios países de Latinoamérica, incluido Bolivia. Así que no estamos fuera de este trend. Farmear viene del mundo de los videojuegos y significa básicamente acumular recursos, experiencias o puntos. Y el aura es esa presencia, seguridad, estilo o carisma que alguien transmite. Así que farmear aura sería algo así como acumular puntos imaginarios de carisma. ¿Entendiste? Bueno, ¿cómo se hace esto? Fácil. Haces algo que te hace ver increíble y más mil de aura. Una pose, una caminata con demasiada seguridad, una respuesta perfecta, un movimiento inesperado, todo suma. Pero cuidado, también puedes perder aura. Te caes intentando hacerte el interesante, te pones nervioso, haces el ridículo y menos 5000 puntos de aura, porque sí, ellos lo dijeron. Y ahora, la cosa se puso todavía más divertida. Hay batallas de aura. ¿Lo puedes creer? Bueno, donde dos personas se enfrentan haciendo poses, gestos, bailes o movimientos inspirados en memes, mientras el público decide quién tuvo más presencia. La verdad, sí quiero ser parte de esto. Así que la pregunta es para ustedes. ¿Qué cosa te daría más mil de aura y qué cosa te hace perder toda el aura en 2 segundos? Porque aparentemente, amigos, hasta el carisma ya tiene marcador. ¿Qué les parece? Bueno, aquí subimos el aura con muy buena música porque seguimos escuchando canciones en este miércoles vintage. Sube el volumen a tu radio porque se asoma autocontrol, se apodera de tus parlantes con Por Tu Amor. 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

de la tarde con 55 minutos y te cuento que hay canciones que no necesitan ninguna presentación, porque apenas escuchas dos palabras, ya sabes que alguien está enamorado, pero hasta las patas. Pero esta historia no comenzó en realidad mucho antes de Michael Bolton. La canción original fue grabada por Percy Sledge en 1966 y se convirtió en un clásico del soul. Décadas después, Bolton decidió hacer su propia versión para el álbum Time, Love and Tenders en 1991, y vaya que le funcionó. Su versión llegó al número uno en Billboard Hot 100 y se convirtió en uno de los grandes éxitos de su carrera. Lo curioso es que Bolton no estaba creando una canción nueva, estaba tomando un clásico de los 60, llevándolo a la generación de los 90, con esa voz que parecía diseñada específicamente para cantar canciones de amor a todo volumen. Así que si alguna vez alguien te dijo, no puedo explicar lo que siento, bueno, probablemente necesitaba esta canción. Michael Bolton te trae When a Man Loves a Woman.

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abriendo esta nueva hora de programación, escuchabas a Los Pericos con Runaway. Son las 3 de la tarde con 7 minutos. Te invito a unirte a nuestra transmisión en TikTok. Estamos en Is Latino Radio, ya conectados contigo. Además, tengo una sorpresa para ti en unos minutitos más, si es que tú estás interesado en el mundo de la locución. Pero bueno, vamos a empezar con nuestra dinámica de hoy. Ya sabes que puedes responder en los comentarios en TikTok o hacerlo al 698-88-399. Quiero hacerles una pregunta de esas sencillas, pero que pueden revelar muchísimo de nosotros. ¿Cómo farmeas, Saura? No, mentira. Esa pregunta puede ir para otro día. Quiero saber, ¿qué haces cuando tú necesitas desconectarte del mundo? Hay quienes se ponen audífonos y desaparecen con música, quienes apagan el celular, se van a caminar, cocinan, duermen, manejan sin rumbo, se ponen una serie o simplemente necesitan estar solos un ratito. Yo, por ejemplo, a mí me gusta ponerme una serie y perderme en el mundo de la fantasía. Y ojo, no necesariamente hablamos de estar mal. A veces simplemente necesitamos bajarle el volumen al mundo y tener un momento solo para nosotros. Así que hoy quiero leerlo en TikTok y también puedes responderme al 698-48-399. ¿Cuál es ese pequeño ritual que tienes cuando dices necesito desconectarme de todo? Puede ser algo súper simple porque justamente este tipo de preguntas cotidianas funcionan muy bien para generar conversación y participación para ustedes. Y para que nosotros saquemos alguna respuesta, quizás alguna idea de lo que ustedes nos manden. Así que vamos a pasar ahora el micrófono a Llega, súbele volumen a la radio, porque llega mucho talento nacional. Esto es Subterránea. Mientras vas pensando, ¿qué vas a responder? ¿Qué te desconecta del mundo?

0: tenías en tus oídos allegas con el Subterráneo. Son las 3 de la tarde con 13 minutos. 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Seguimos con más de Is Latino Radio. Ya sabes que puedes unirte a nuestra transmisión en TikTok. La pregunta de hoy es, ¿qué haces tú cuando quieres desconectarte del mundo? Quizás te vas a dar una vuelta, te vas a pasear, te conectas a la música, ves una película. Quiero conocerte un poquito más. Puedes dejarlo en los comentarios en TikTok o al 698-88-399. Seguimos escuchando muy buena música porque se asoma la colaboración de Don Omar y Aventura con Ella y Yo.
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1: 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No te despegues de la radio, que enseguida volvemos con más.
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0: la tarde con 26 minutos. Y hoy en Refresh vamos a hablar de algo que para nosotros es literalmente parte de la vida: la radio y la voz. Porque tener una buena voz puede llamar la atención, pero aprender a comunicar, transmitir emociones y conectar con quien está del otro lado del micrófono, eso ya es otra historia. Y justamente para hablar de formación, técnicas y de todo lo que implica prepararse para trabajar en radio, hoy tenemos con nosotros a Héctor Yapu, quien llega para contarnos sobre este nuevo proyecto intensivo de locución en radio. Una propuesta pensada para quienes quieren descubrir, fortalecer o profesionalizar su voz frente al micrófono. Héctor, ¿cómo estás? Buenas tardes.
1: Buenas tardes, Iswara. ¿Qué tal? Qué gusto poder compartir. Un privilegio al estar contigo en esta entrevista.
0: Gracias, Héctor. Cuéntame, comencemos por lo básico. Cuando hablamos de un intensivo de locución en radio, ¿qué significa realmente aprender a ser locutor? ¿Es tener buena voz o hay mucho más detrás del micrófono?
1: Hay muchísimo más. No solamente tener una voz, como tú decías, conectar con la gente, poder transformar, yo creo que es lo más importante, tu actitud frente al micrófono, tu actitud ante la vida. Y de eso se trata este programa intensivo de formación en locución: es darte la oportunidad de transformar tu voz, de poder conectar con la gente, de tener la capacidad de poder transmitir lo que tú sientes, lo que tú quieres a la audiencia, y de esa manera poder tener una respuesta positiva.
0: Tú tienes ya una trayectoria importante vinculada a la radio y a la formación en locución. ¿Cuál es el error que ves con mayor frecuencia en las personas que empiezan y creen que para hacer radio simplemente hay que hablar bonito?
1: El primer error creo que es pensar que tienen que tener una voz así impactante, que llame la atención. Claro que te ayuda definitivamente, pero lo más importante es tener la personalidad, las ganas, la chispa, ser tú al aire como tú, natural. Como la escuchan a la Ishwara, al micrófono es igual cuando la saludan fuera del estudio. Y de eso se trata: potenciar tu capacidad de poder expresarte frente a un micrófono.
0: ¿Qué herramientas, querido Héctor, van a trabajar los participantes de este curso durante el proyecto intensivo?
1: Muy bien, vamos a trabajar la parte vocal necesariamente. Hay tres puntos importantes, como la respiración, vocalización y las inflexiones de voz, donde nos vamos a detener a trabajar una semana prácticamente para poder despertar las emociones, el hecho de que la gente se pueda comunicar, y posteriormente trabajar el tema de contenidos: cómo presentarlos, cómo conectar, qué palabras utilizar, cómo le hablas al oyente, qué le dices, perder el miedo. Y todo eso lo vamos a hacer en un segundo momento dentro de este programa, porque vamos a estar trabajando en un estudio profesional de radio.
0: Perfecto, gran oportunidad para todos los que nos están escuchando. Quizás y probablemente tienen ese sueño de hacer radio, pero no se animan porque piensan, así como quizás no tengo experiencia, no tengo una voz de locutor, o ya estoy demasiado grande para empezar. ¿Qué les dirías a estas personas que nos están escuchando y quizás están poniendo un par de trabas de participar en este proyecto?
1: Solitos, ¿no?
0: Sí.
1: No, ¿sabes qué? Yo creo que lo más importante es tener las ganas, porque la radio es divertirse, la radio es pasarla muy bien. No existe una edad, porque tú puedes comenzar a vivir tu sueño al momento que tú quieras, que tú te decidas comenzar a vivir tu sueño. Ahora bien, hay una ventaja en este taller o en este programa, si tú quieres verlo de esa manera, es que vamos a trabajar de manera individual. Es decir, que si tú no tienes ningún tipo de conocimiento, vamos a adecuarnos para que tú vayas desarrollando. Si tú ya vienes de trabajar en una radio, quieres perfeccionar algunas cosas, bueno, como vamos a trabajar en el estudio, nos vamos a acomodar al nivel en el que estás para trabajar aquellas situaciones que tú crees que debemos corregir.
0: Perfecto, Héctor, muchas gracias. Ahora, por favor, vamos a lo concreto. Las personas que nos están escuchando ahora en la radio y están interesadas en este proyecto, ¿cómo tienen que hacer para inscribirse?
1: Pueden llamarnos al 791-43044, 791-43044. Les vamos a brindar mayor información sobre cualquier aspecto de este programa que tenemos, y también pueden consultarnos acá en la radio.
0: Gracias, Héctor. Sí, nos puedes hacer otra vez, recuerdo cuál es el número de contacto o las redes sociales donde ellos puedan encontrar toda la información.
1: Nos puedes llamar al 791-43044 o en las redes de Es Latino, que es la radio que nos está apoyando, como también Radio Espléndido.
0: Perfecto, Héctor, muchas gracias. Así que tú que nos estás escuchando del otro lado, ya sabes que puedes tener la oportunidad de estar de este lado del micrófono y poder mejorar tus capacidades para la radio. Seguimos escuchando muy buena música porque se asoman los Rodríguez. Esto es Sin Documentos.

3 de la tarde con 36 minutos. 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Seguimos escuchando buena música porque vamos a hacer un pequeño viaje a 1994, cuando cantábamos todos esta canción con una guitarra en mano. Así es, vamos a pasar el micrófono a Octavia, que en ese momento era Coda 3. Escuchas Después de Ti por Is Latino, la sintonía que vive en ti.

0: 3 de la tarde con 40 minutos. Sigues conectado a Es Latino Radio. 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No te despegues de la radio, que en unos minutos volvemos con más de este miércoles vintage.
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1: Gran colaboración la que acabas de escuchar. En tus oídos estaba Juanes y Nelly Furtado con Fotografía. 3:49 PM y es momento de leer sus respuestas. La dinámica de hoy fue lanzada. ¿Qué es lo que haces tú cuando quieres desconectarte del mundo? Pero antes quiero enviar un saludo súper especial hasta Magdalena del Mar en Perú Lima, que nos está escuchando Javi, nos está escuchando José Antonio. Muchos besos allá para todos por sintonizar Es Latino Radio.

0: Hola muchachos. Otros mensajes dicen, me gusta escuchar música mientras armo mis Legos. Saludos Alejandra Noriega, muchas gracias por tu mensaje. Dice, yo me salgo a caminar con mis audífonos con volumen a tope, así me desconecto del mundo. Dice, saluditos, querida Ishuara, me complaces con por esa mujer de Desaire, hoy es vintage, mil gracias, claro que sí. Buenas tardes, Ish, amiga, feliz miércoles. Respondiendo a la dinámica, yo escribiría mis libros con bolígrafo rojo, azul y negro. Luego tomo mi té y ahí a dormir atentamente, Danner. Gracias por compartir sus experiencias con nosotros. Otro mensaje dice, hombre lobo, por favor, si pueden poner esa canción. Claro que sí, no hay ningún problema. Enseguida vamos con sus complacencias. Pero antes vamos a pasar el micrófono a Enrique Iglesias. Esto es Héroe.
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Son las 3 de la tarde con 56 minutos y desde donde nos escuches, imagina que estamos en 1994. Luces de colores, pista de baile llena, pantalones imposibles y alguien gritando desde el fondo, ¡otra vez esa canción! Porque hubo un momento en los 90 en el que escuchar este tema significaba una cosa, nadie se iba a quedar sentado. The Rhythm of the Night nació en Italia en 1993 y rápidamente se convirtió en uno de los grandes himnos del Eurodance. Llegó al número uno en Italia durante varias semanas y después conquistó pistas y radios de todo el mundo. Pero aquí viene la historia que probablemente no sabías. La voz que estás a punto de escuchar no es la de Olga de Sousa, la mujer que todos asociábamos visualmente con Corona. La voz original fue grabada por la cantante italiana Giovanna Versola, conocida como Jenny B, quien además tenía miedo escénico y no apareció en el videoclip. O sea, durante años conocimos la cara, pero la voz que hizo bailar a medio planeta era de otra mujer. Ahora sí, sube el volumen a la radio porque llegó el Corona con The Rhythm of the Night.

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Así es, acabamos de escuchar a Wisin y Yandel con Pam Pam, recordando esos momentos en los que tenías las rodillas para poder bailar hasta abajo. Son las 4 de la tarde con 9 minutos y estamos dando inicio a una nueva hora de programación aquí en Refresh por Es Latino Radio. Y escúchame bien, porque si quieres dedicarte al mundo de la

del 2004 hasta tus oídos. Acabas de escuchar a Paulina Rubio con Quiero Cambiarme. 4 de la tarde con 16 minutos. Hay algo que nos vendieron y que necesitamos desaprender. Que todo lo que hacemos tiene que servir para producir algo. Trabajamos para ganar dinero, estudiamos para conseguir un título, entrenamos para conseguir resultados. Pero, ¿qué pasa con hacer algo simplemente porque nos gusta? Tener un hobby que no te dé dinero, no te haga famoso, ni siquiera tenga que convertirse en un emprendimiento, también es saludable. Grábate eso en la cabeza. Leer, pintar, cocinar, bailar, tocar un instrumento, hacer jardinería, armar rompecabezas, lo que sea, lo que se te ocurra. De hecho, una revisión de investigaciones encontró que los hobbies pueden ayudar a reducir el estrés y favorecer el bienestar, además de generar conexión social y satisfacción personal. Así que sí, puedes hacer algo simplemente porque te hace feliz. No todo tiene que convertirse en productividad. Y después de esta canción que viene enseguida, nos volvemos con más en este Glow Up Zone. Ya sabes que ponemos todas las canciones a votación aquí en la transmisión en TikTok. Y el tema que ganó es este. Una canción que nos ha hecho bailar y cantar en muchas verbenas paseñas. Vaya recuerdos. Así que súbele volumen a la radio para escuchar Talento Nacional. Ahí hasta Perú, escuchen el talento de Bolivia. Octavio te trae Disco Lipstick de 1999 por Es Latino Radio.

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1: 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No te despegues de la radio, que en unos minutos volvemos con más.
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4 de la tarde con 29 minutos. Ahí tenías a Amistades Peligrosas con Me Haces Tanto Bien. Y continuamos con el Glow Up Sunti La Jornada. Quiero dejarte una pregunta, así para que la vayas a pensar. ¿Cuándo fue la última vez que hiciste algo solamente por diversión? Porque a veces hasta nuestros hobbies terminan convertidos en metas. Voy a aprender esto para venderlo. Voy a entrenar para verme así. Voy a cocinar para subirlo a Instagram. Y está bien tener objetivos, no estoy en contra de eso, pero también necesitamos actividades donde el resultado no importe tanto como disfrutar el proceso. Un hobby puede ser ese pequeño espacio del día en el que no tienes que demostrar absolutamente nada, no tienes que ser el mejor, monetizarlo ni convertirlo en contenido. Tu hobby puede no darte dinero y aún así darte algo muchísimo más valioso, un momento en el que vuelves a sentirte tú. Si yo, por ejemplo, me entro a la cocina y no me sale tan rico, pero al menos disfruto el proceso. Así que piénsalo, por favor. ¿Cuál es ese hobby que a ti te da paz? Seguimos escuchando muy buena música por Es Latino Radio. La canción que ganó la votación aquí en la transmisión en TikTok es Maná. Clavado en un bar, sube el volumen desde 1997 hasta tus oídos.

4:35. 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Y bueno, aquí en Refresh, en este miércoles vintage, seguimos escuchando muy buena música, porque hay canciones que no solo se escuchan, se sienten como si alguien hubiera puesto en las palabras que tú no, todavía no sabías cómo explicar. En 1992, Fito Páez convirtió esa canción en uno de los discos más importantes del rock argentino, El Amor Después del Amor. Porque sí, después de un amor también puede venir otra historia, otra vida y otra canción. Súbele el volumen a la radio, que esto es Fito Páez.

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Desde 1997 hasta tus oídos. Acabas de escuchar a Shakira con Antología. Son las 4 de la tarde con 49 minutos. 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Estamos conectados a muy buena música por Ex Latino Radio. Es momento de pasar el micrófono a Luis Fonsi. Esto es Nada es para siempre.

Son las 4 de la tarde con 54 minutos y te cuento que hay canciones que parecen anunciar que algo enorme está a punto de suceder. Esta definitivamente pertenece a la segunda categoría. Lo curioso es que este famoso comienzo con sintetizador de Joey Tempest lo había compuesto varios años antes, cuando todavía estaba en la universidad. Tenía la melodía guardada y originalmente ni siquiera había pensado en convertirla en un gran sencillo. De hecho, The Final Countdown fue pensada inicialmente como una canción para abrir los conciertos de Europe, pero cuando finalmente llegó a las radios en 1986, pasó algo bastante más grande. Llegó al número uno en 25 países y se convirtió en la canción más reconocida de la banda. Y hay otro detalle, la letra está inspirada en Space Oddity de David Bowie. Por eso suena, da esa sensación de estar dejando la Tierra rumbo a algo desconocido. Una canción que comenzó como una idea guardada en un teclado y terminó convirtiéndose en uno de los grandes himnos de los años 80. Así que vamos a cambiar el ritmo de la radio para escuchar a Europe. Esto es The Final Countdown por Es Latino Radio, la sintonía que vive en ti.

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La canción que todos los paseños hemos cantado alguna vez, escuchaste a Desaire con Por Esa Mujer. Son las 5 de la tarde con 7 minutos. 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Conectados con muy buena música, porque adivina qué, desde 1998 se asoma Celia Cruz, sube el volumen a la radio y además sube los ánimos también, porque la vida es un carnaval.

Gracias por haber bailado junto a Celia Cruz con La Vida es un Carnaval. Son las 5 de la tarde con 13 minutos y volvemos un momento a la actualidad porque Rosalía podría estar a punto de hacer historia otra vez. La prensa musical de Estados Unidos ya coloca a la artista española entre las favoritas para conseguir una nominación a Álbum del Año en los próximos Grammy gracias a Lux. El mismísimo Billboard incluyó el disco entre sus primeras predicciones para una de las categorías más importantes de los premios. Y hay un detalle que hace que esta posibilidad sea todavía más especial. Rosalía podría convertirse en la primera artista femenina en ser nominada a Álbum del Año con un disco completamente en español. Además, Lux ya demostró su fuerza al alcanzar el número 4 de Billboard 200, mientras que Rosalía participó también como coproductora del proyecto. Y hay un antecedente que podría jugar a su favor. Ojo con esto. En la pasada edición, Bad Bunny hizo historia al convertirse en el primer álbum en español en ganar el Grammy a Álbum del Año con Debí Tirar Más Fotos. Ahora Rosalía aparece en las predicciones junto a pesos pesados como Taylor Swift, Olivia Rodrigo y Bruno Mars. Pero ojo, todavía no hay nominaciones oficiales. Estas se conocerán el próximo 16 de noviembre. Así que tendremos que esperar, pero si Lux llega a esta lista, Rosalía podría estar escribiendo otro capítulo histórico para la música en español. Ahora sí, volvemos al pasado. Canciones que nos hicieron llorar, que nos vieron crecer, que nos traen un montón de nostalgia. En 1997, Alejandro Sanz compartía contigo esta canción, Corazón Partido.

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¿Alguna vez cantaste esta canción o la escuchaste en el colegio, en la escuela? ¿Disfrutaste de aventura con obsesión? Son las 5 de la tarde con 29 minutos. 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Seguimos conectados a muy buena música en esta tarde de vintage. Y bueno, tranquilo porque vamos a cambiar el ritmo. Ya sé que tú alguna vez has bailado esta canción, hasta te la sabías de memoria, toditas las rimas. Calle 13 te trae Atrévete, Tete.

pedido desde Lima, Perú. Acabas de escuchar a Babasónicos con Irresponsable. Son las 5 de la tarde con 37 minutos y si tú estás en búsqueda de inflables publicitarios, inflables para helio, gigantografías, tanque para agua, juegos inflables y mucho más, los podrás encontrar en la industria publicitaria AGB. 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Seguimos con buena música porque se asoma desde el 2002 hasta tus oídos, Juanes, con Adiós le pido.

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5: Estás escuchando Refresh con Ishuara de la Riva. Más adelante, Eduardo Hockman.

0: canción que volvía desde 1999 para que la bailes. DLG te traía Volveré. Son las 5 de la tarde con 50 minutos. 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Seguimos con muy buena música. Vamos a hacer un viaje a 1995 para escuchar a Barrio Boys. Esto es Una Vez Más.
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Son las 5 de la tarde con 56 minutos. Estás escuchando Es Latino Radio y te comento. A finales de los años 90, habían dos tipos de personas. Las que tenían el CD de Britney Spears y las que te pedían que se lo prestaras. Y entre Baby One More Time, Posters, Dismax y una Britney que prácticamente acababa de aterrizar en el mundo del pop, apareció una canción que mostraba un lado mucho más romántico de aquella primera etapa. Born to Make You Happy fue lanzada en Europa en diciembre de 1999 como el cuarto sencillo de Baby One More Time. Y aquí viene un dato interesante. Nunca fue lanzada como sencillo en Estados Unidos. Ahí eligieron From the Bottom of My Broken Heart como cuarto single. Pero además, Britney tuvo algo que decir sobre la canción antes de grabarla. No estaba cómoda con algunos de sus matices sexuales, así que la letra fue modificada antes de su lanzamiento. Y así, aquella chica que acababa de convertirse en un fenómeno mundial empezaba también a marcar qué quería contar y cómo quería hacerlo. Volvamos por un momento a 1999, a los primeros años de Britney y a una de esas canciones que quedaron guardadas en la memoria de toda una generación. Soy Joana de la Riva y ha sido un gusto para mí acompañarte en esta tarde de miércoles. Súbele volumen a la radio que ya escuchas a Britney Spears con Born to Make You Happy.

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0: Y es hora del té. Y es hora de escuchar estas canciones. Ven, demórame otra vez. 18 con 12. Este es el especial del Tour Latino Vintage en miércoles, modo Vintage en Es Latino Radio.
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0: ¿Cómo están? Saludos, 6:12 p.m. Eduardo Hoffman ya está frente al micrófono en este espacio que va a durar hasta las 8:00 p.m. en este día dedicado al recuerdo íntegramente desde muy temprano y hasta las 11:00 p.m. Todos los recuerdos vintage que quieran escuchar, que puedan escuchar, que aguanten escuchar, van a estar en sus oídos. En este espacio, como siempre, todos los días, los tenemos. Esos recuerdos, esas canciones, esas tonadas del pasado. Y hoy con un sonido diferente, con algunas cosas especiales, vamos a vivir estas dos horas. 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Vamos a vivir una aventura muy, muy interesante. Hoy, así que los invito a la gente que nos escuche en La Paz, el Alto Viacha a través de 100.3 FM, 106.0 es Latino Radio en Cochabamba y FM Energy 91.1 en la ciudad de Villazón. ¿Listos? Arrancamos.

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el proyecto King Africa. Bueno, se lanzó en 1993, producido por el famoso disc jockey argentino DJ Dero. Una mezcla de ritmos tropicales, pop, rap y, bueno, esas canciones con un ritmo muy, muy bailable. ¿Tuvo éxito? Sí, tuvo éxito. ¿Se sigue recordando? Sí, se sigue recordando. Y lo hemos hecho acá en el Tour Latino Vintage. Vamos con algo nuestro, algo que, claro, lo han sugerido a nuestro

18:40, 20 minutos nos separan de las 19 horas. 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Así que no se muevan.

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Fuerza del Engaño. La fuerza de la música de Marcela Morelo, ella cantante y compositora argentina. 57 años ya tiene, y claro, en la década de los 90 estuvo muy activa. 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Vamos a seguir con este camino de los recuerdos. Nosotros hasta las 8, pero el miércoles vintage hasta las 11 de la noche hoy miércoles. Así que a pasarla bien.

0: 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Este es el Tour Latino Vintage, soy Eduardo Hoffman. Ustedes, por favor, sigan enviándonos sus mensajes programando.
1: 698-88-399. Yo no.

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Y así nomás estamos en miércoles, mitad de la semana. El miércoles ya, bueno, inevitablemente el tiempo pasa y rápido, rápido. Miércoles modo vintage, hoy hasta las 11 de la noche. ¿Sabían que Chevrolet sacó su venta de fábrica? 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

Acá en el micrófono Eduardo Hoffman presentándote el especial del Tour Latino Vintage en miércoles modo vintage acá en Es Latino Radio. Para los que no conocen, hoy es día dedicado al recuerdo desde muy temprano. Son horas de horas de horas de recuerdos y más recuerdos que a terminar a las 23 horas. Noche de buenas modo vintage. 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Vamos con esto. Ay, el suspiro de por medio y Luis Miguel que vuelve.

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Este miércoles, Modo Vintage está llegando a ustedes a través de Latino Radio, con las canciones que nos gustan escuchar.

Era así, algo así como una continuación de lo que fue Menudo. Ex integrantes cantando finales de los 80s se denominaron Proyecto M, en alusión, la M obviamente, a Menudo. Ex integrantes, lo decíamos, Johnny Lozada, por ejemplo, Xavier Serbia, que ahora es presentador de CNN, por cierto. Un grupo que cautivó con su estilo de pop juvenil, romántico. Muy populares en Latinoamérica. El Proyecto M quedó en la memoria de los seguidores de Menudo y los seguidores de la música juvenil de aquella época. 1939, Tour Latino Vintage, auspiciado por La Cascada. 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La Cascada, orgullosamente boliviana. 7:38, ya volvemos.

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hasta terapéutico escuchar estas canciones, recordar, revivir momentos, amigos. Y bueno, si no viviste esa época, estás descubriendo estas canciones, canciones que eran muy diferentes en aquella época, esta de finales de los 80s, también canciones de los 90s, en este Tour Latino Vintage, en este miércoles Modo Vintage, que va a continuar desde las 8 hasta las 11 con Rosana Rodríguez y Noche de Buenas, Modo Vintage. Siguen los recuerdos, ustedes saben que el miércoles no paran para nada. 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Además, FM Energy 91.1 en la ciudad de Villazón. Tenemos unos minutos más. Vamos a disfrutarlos, vamos a vivirlos, vamos a sacarles el jugo.

Qué manera de concluir este espacio, pero los vintage van a continuar en Noche de Buenas Modo Vintage con Rosana Rodríguez. El Tour Latino Vintage concluye por ahora, pero mañana nuestro modo fiesta a partir de las 6 de la tarde, también con éxitos del pasado. Ahí Café Quijano despidiéndose, nosotros también agradeciendo La Cascada, inspirados en nuestra gente con la calidad de siempre. 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Soy Eduardo Hoffman, ya estamos en miércoles, pásenla bien, disfruten todo, disfruten de la familia, abrazos, apapachos. Feliz media semana, feliz miércoles, feliz vida.

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